0: hasta aquí hemos llegado, amigos de la vida. Llegamos al cierre, llegamos al final, nos vamos. Pero pronto vamos a estar volviendo a encontrarnos con vos y los grandes temas de los 80 y de los 90. Soy Cale Alvera, te espero mañana a la hora de siempre. Te mando un beso grande, cuídate, chau chau.
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2: 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Es la hora 21, 5 minutos.
3: Temperatura 10 grados. Humedad 76%.
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6: Internacionales.
7: La OMS advierte que los casos de cáncer podrían duplicarse para 2050. La Organización Mundial de la Salud proyectó que los diagnósticos anuales ascenderán de 20,6 millones a cerca de 35 millones. El informe destaca que el 40% de los tumores son prevenibles mediante el control del tabaco, la obesidad y la vacunación contra infecciones. En Argentina, si bien los casos aumentaron a unos 140.000 anuales, se observa una reducción en la mortalidad por tumores frecuentes y mejoras significativas en la supervivencia de pacientes oncológicos.
6: Nacionales.
7: Flybondi suspendió sus operaciones por falta de combustible. La aerolínea low cost no realiza vuelos desde el viernes pasado debido a dificultades para abastecerse del carburante Jet A1 con YPF. La petrolera estatal exige el pago anticipado por el servicio, el cual la empresa no habría concretado en los últimos días. Según datos del sector, la compañía presenta una tasa de cancelación del 90,57% en lo que va de julio, acumulando una severa crisis operativa que incluyó recortes de personal y la salida de sus principales ejecutivos. Chaco, Carsa, dueña de Musimundo, solicitó concurso preventivo. Una de las empresas propietarias de la cadena de electrodomésticos formalizó ayer el pedido ante los acreedores en el Juzgado Civil y Comercial número 23 de Resistencia. La medida, aprobada por unanimidad por los accionistas, busca reestructurar su pasivo, preservar la continuidad operativa y resguardar las fuentes de trabajo. La compañía mantiene actualmente 70 sucursales, principalmente en el norte del país.
6: Deportes.
7: Franco Armani evalúa su salida de River hacia Atlético Nacional. El arquero de 39 años, actualmente suplente, encamina su posible regreso al equipo de Medellín para cerrar su carrera profesional. El histórico guardameta, que posee contrato vigente en Núñez hasta diciembre de 2026, busca continuidad ante el presente de Santiago Beltrán. Aunque no existen propuestas formales, fuentes cercanas confirman contactos informales para concretar su vuelta al club colombiano, donde es considerado un ídolo tras haber conquistado la Copa Libertadores 2016.
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0: Objetos perdidos 2, de Gustavo Yuste, en La felicidad no es un lugar. Prestar libros nunca fue lo mío. No es falta de generosidad, más bien es precaución. En el fondo, no quiero repetir la experiencia traumática de confiarle a otra persona algo que me define y que tarde tanto en devolvérmelo, que hasta yo mismo no logre recordar si alguna vez lo tuve. Soy Agustina Bruno y formo parte de Palabras Somos, un proyecto colectivo dedicado a leer, escribir y compartir literatura. Desde talleres hasta correcciones y un programa de radio, trabajamos para que las palabras sigan circulando y creando comunidad. Nos encuentran en www.depalabrasomos.com.
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1: Es la hora 22. Un minuto.
2: Temperatura 11 grados. Humedad 73%.
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1: Este es el micro número 206 de historias y canciones del tercer planeta. En muchas de las ediciones anteriores, hemos recordado a figuras notables de la historia de la raza humana, la especie dominante del tercer planeta. Hombres y mujeres como Giordano Bruno, el rebelde filósofo renacentista, víctima de la Inquisición. Irena Sender, la valiente enfermera polaca que salvó la vida de más de 2.000 chicos judíos del abominable gueto de Varsovia. Esteban Laureano Maradona, el gran médico rural argentino. O Bertrand Russell, el notable científico e incansable luchador por la paz. Hoy te voy a hablar de un hombre muy curioso que llevó esa virtud hacia los objetivos más elevados y lejanos, y lo que vio allí lo maravilló. Galileo Galilei puede ser considerado como uno de los padres de la ciencia tal como la conocemos hoy. Fue el pionero del método científico experimental y el primero en utilizar un telescopio reflector, con el que hizo trascendentes descubrimientos astronómicos. Galileo indagó en campos tan variados del conocimiento que aún hoy, 400 años después, sigue siendo un científico reconocido por sus descubrimientos e investigaciones. En 1604, Galileo supo de la invención del telescopio en Holanda y, entusiasmado con las posibilidades de semejante maravilla, construyó su propio telescopio, superando en poco tiempo la resolución y posibilidades del instrumento original. El éxito de sus telescopios no solo le reportó fama por toda Europa y un puesto vitalicio en la Universidad de Padua. Gracias a ellos, comenzó a observar los astros y a reunir pruebas por las que acabaría apoyando la teoría heliocéntrica que Nicolás Copérnico formuló un siglo antes, es decir, la que consideraba al Sol como centro del universo. Con su propio telescopio, Galileo realizó una serie de descubrimientos tales como las lunas del planeta Júpiter y las fases de Venus, similares a las observadas en la Luna. Galileo hizo públicos sus resultados, aún sabiendo que contradecir la teoría geocéntrica que ubicaba la Tierra como centro del universo podría llevarle ante la Inquisición por herejía. Y así fue. Para no acabar quemado en la hoguera, tuvo que retractarse y negar la verdad. Dicen algunos historiadores que en voz baja, justo después de negar sus descubrimientos, formuló la famosa frase «E pur si muove» y sin embargo «se mueve», refiriéndose al movimiento de la Tierra alrededor del Sol. La Santa Inquisición le perdonó entonces la vida y solo fue condenado a cadena perpetua. La originalidad de su método de análisis abrió el camino a la matemática moderna y a la física experimental. Isaac Newton usó una de sus formulaciones matemáticas, la ley de inercia, para fundamentar su primera ley del movimiento. En la ciudad de Buenos Aires, con su curioso perfil de nave espacial, se destaca el soberbio planetario que lleva el nombre de este incansable buscador del conocimiento. Dijo Galileo Galilei: en lo que respecta a la ciencia, la autoridad de un millar no es superior al humilde razonamiento de un hombre.

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1: Es la hora 23, un minuto.
2: Temperatura 11 grados. Humedad 73%.
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1: Hola amigos, amigas, ¿qué tal? ¿Cómo les va? ¿Cómo andan? Bienvenidos, bienvenidos al miércoles 8 de julio de 2026, comenzando con Canción Animal, como siempre, con buenas canciones y con un montón de ganas de estar con todos ustedes acá en la radio, con Andrés en la puesta en el aire, Martín en la producción, mi nombre es Pablo Sturzenegger, la Berizo con los Enanitos Verdes, ingrata en la apertura de nuestro programa. Ya están los Cafres con Esclavo, temazo que viene como segunda canción. Bienvenidos a disfrutar.

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1: Bienvenidos a la manada, amigos. Bienvenidos a la gran familia de Canción Animal. Rock nacional para todos. Los Enanitos Verdes con Dale Pascual. En un toque vamos a tener a Bestia Bebé, Edu Schmidt, Soda Stereo, Bruno Lippi. Bueno, un montón. Ella es tan cargosa, ya están para tocar esta hoja en blanco.

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1: Loco, lo que están choreando, váyanse a la concha de su madre, loco. Tengan cuidado, dicen que están afanando, loco.

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2: La banda porteña lanzó en junio del año pasado su primer disco en vivo, un registro que captura la energía de sus presentaciones y la conexión con el público. Este corte quedó incluido en Siempre Escucho las Mismas Canciones, un trabajo que refleja la intensidad de su propuesta y la fuerza de sus canciones en directo, amigos. Bestia Bebé, El Descontrol, en vivo en Buenos Aires. Vamos con Ed Schmidt para continuar en esta Canción Animal. Acomodarse porque recién estamos arrancando, en el miércoles 8 de julio. Esto es Vago.

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1: Soda Stereo con Doble Vida, año 1988, los clásicos que suenan en el playlist de Canción Animal. Bruno Lippi viene ahora con Robo.

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1: Óyelo, ¿cómo se habla de mí? Dice la letra. Ahí va el rufián. De Baiano. Óyelo, año 2005 para este tema.

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2: El proyecto liderado por Luis Alberto Spinetta exploró nuevas sonoridades en los 80, fusionando jazz rock con poesía. El tema forma parte del disco Bajo Belgrano, editado en el año 1983, una producción que muestra la sensibilidad del flaco y obviamente la riqueza musical de todo su grupo y en especial de su corazón. Amigos, Spinetta Jade con Maribel Se Durmió, hermosa canción que compartimos con vos. Vamos con Ryan, esto es Estrellas.

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3: Es la hora 0:02.
4: Temperatura 10 grados. Humedad 73%.
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1: Miércoles 8 de julio 2026, invierno 2026, en Canción Animal, el momento del rock nacional en la radio. Memphis la blusera, blues del estibador. En un toque vamos a tener a Piti Fernández, Los Guarros, ya en la segunda parte, Artesanales, Andrés Calamaro, Capanga, bueno, un montón. Las pastillas del abuelo ya están listos con Chucky de Ípola para hacer interpretación.

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1: Acá está Piti Fernández con La Doctora 2, año 2020 para esta producción que te presentamos acá. Estamos en Canción Animal, @CancionAnimalRock, en Instagram.

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1: La agrupación argentina que se formó en el año 1988 con Javier Calamaro en voz y guitarra y Daniel Gitano Herrera en guitarra también. Su estilo de hard rock con influencias del blues y el grunge los llevó a la masividad en los 90, especialmente en el disco homónimo del año 1991 que incluyó el clásico Vamos a la Ruta. Exactamente, compartieron escenario con figuras internacionales como Joe Cocker, Brian May, Guns N' Roses, editaron trabajos como Prostitución y Vagancia en el 89, Rosas en tu Pecho en el 90, Veneno en el 93 y tras su separación en el 97 volvieron a reunirse en 2016 y en 2017 lanzaron el álbum 7 reafirmando su lugar como una banda de culto dentro del rock argentino. Son los Guarros haciendo amor y balada, amigos. Seguimos adelante porque no hemos llegado aún a nuestro destino. Vamos disfrutando de las canciones en el camino. Esto es Artesanales con algo más.

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1: Andrés Calamaro con Tránsito Lento del año 2019. Estamos, como siempre, en Canción Animal, presentándote grandes canciones. Rock nacional para todos, amigos. Viene Capanga con El Mono Relojero.

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1: La formación platense reafirmó su identidad rockera en esta etapa. El tema quedó registrado en el disco Esclavo, editado en el año 2008, un trabajo que refleja la crudeza de su estilo y la madurez alcanzada tras años de trayectoria en la escena internacional. Esto es Guasones, como un lobo. Amigos, ya casi en el final del programa viene Fito Páez, lo que el viento nunca se llevó.

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2: Amigos y amigas, mis animalitos, gracias por haber sido parte de la manada. Exactamente, esto es Canción Animal. Terminamos acá, plantamos bandera, pero obviamente volvemos mañana jueves. Los Rodríguez con Buena Suerte y nos vamos con Virus, ¿Qué hago en Manila? Una clásica del 83 para cerrar este playlist espectacular que hizo Andrés, que estuvo en la puesta en el aire. Martín nos acompañó en la producción. Mi nombre es Pablo Sturzenegger y obviamente mañana volvemos, jueves, para seguir rockeando. Chau.

0: pero su eco sigue resonando en nuestros corazones. Gracias por acompañarnos en Canción Animal. La fuerza del rock nos mantendrá unidos hasta la próxima vez que volvamos a encontrarnos.
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3: Es la hora 1:06.
4: Temperatura 10 grados. Humedad 73%.
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7: Cuentos de medianoche. El cuento de hoy se titula El desventurado prometido de Aurelia y pertenece a Mark Twain.

Los hechos que voy a relatar se hallan consignados en una carta que me dirige cierta señora residente en la hermosa ciudad de San José. No conozco a la autora de la misiva. Firma Aurelia María, lo que bien pudiera ser un seudónimo. Como este es un detalle que nada afecta el interés del relato, debo no parar mientes en él y abordar de lleno el asunto. Según puedo colegir por la simple lectura del documento, la joven Aurelia ha sufrido mucho en el mundo y además se encuentra sin saber qué hacer en un momento decisivo de su vida. Quiere contraer matrimonio, pero de una parte se lo impiden consejos más o menos interesados de amigos y parientes, y de otra, dificultades de un género nuevo en absoluto. A pesar de los pesares, insiste en casarse, y creyendo que mi opinión ha de sacarla del aprieto, me escribe solicitándola, por cierto, con elocuencia capaz de conmover a una estatua. Sepan ahora la triste historia de Aurelia. Acababa de cumplir 16 años cuando encontró en su camino a un guapo chico de Nueva Jersey llamado Williamson Breckinridge Carother. Lo vio y lo amó con todo el ardor de que es capaz un corazón meridional, teniendo la suerte de ser correspondida. Juraron ser el uno del otro, con el consentimiento de sus respectivas familias, y durante algún tiempo fueron felices. Su existencia parecía hallarse caracterizada por una inmunidad contra la desgracia, algo superior a la que poseen ordinariamente los humanos. De improviso, cambió la faz de la fortuna. El bello Carother fue atacado por la viruela negra, pero no una viruela negra benigna, sino viruela de las más virulentas y destructoras. De modo que cuando Carother recobró la salud, parecía su cara un plano en relieve de las montañas rocosas. Desventurado Williamson, su hermosura había huido para siempre. Aurelia pensó en un principio romper su compromiso, mas, llevada de compasión, se limitó a aplazar la boda unos meses, dejando al pobre Carother tranquilo y lleno de dulces ilusiones. La víspera del día fijado para el matrimonio, Breckinridge, que contemplaba distraídamente el vuelo de una cometa, cayó en un pozo y se rompió una pierna. Hubo que amputársela por encima de la rodilla. Por segunda vez intentó Aurelia libertarse de la palabra empeñada, pero no obstante volvió a triunfar el amor y quedó en suspenso la boda hasta que Williamson estuviera completamente restablecido. Nuevo infortunio, no más leve que los anteriores, impidió la celebración del enlace. Hallábase Carother presenciando las salvas de artillería conmemorativas de la independencia norteamericana cuando el disparo imprevisto de un cañón le arrebató un brazo. 3 meses después, llevábase el otro entre sus estrías la rueda de una máquina cardadora. Al saber Aurelia esta serie de desgracias, creyó morirse de desesperación. Afligíase al ver que su prometido la iba abandonando pedazo tras pedazo y pensaba que, de seguir tal sistema de reducción, muy pronto no quedaría gran cosa de Williamson, pues ella carecía de medios para detenerlo en el funesto camino emprendido. En su hondo padecer, llegaba casi a lamentar cómo el negociante que se obstina en seguir una empresa y pierde cada vez más dinero, el no haber aceptado a Breckinridge antes de que hubiera sufrido tan alarmante disminución, sobrepúsose al afecto, decidiendo por fin Aurelia hacer frente a toda costa a las deplorables disposiciones de su prometido. De nuevo se aproximó el día de la boda y de nuevo se amontonaron las nubes de la desilusión. El incorregible Carother enfermó de erisipela y perdió completamente el ojo derecho.
la familia y los amigos de la joven, considerando que ésta había demostrado mucha mayor obstinación generosa de la que racionalmente podía exigírsele, intervinieron por tercera o cuarta vez y casi lograron que desistiese de su empeño. Digo casi, porque la ruptura no llegó por fin a ser un hecho. Aurelia dijo que sí al escuchar los razonamientos de sus consejeros, pero luego se volvió atrás, reflexionó unos instantes y declaró que, después de todo, no daba Breckinridge ningún motivo de censura. En consecuencia, aplazóse la boda y en el intermedio Carruthers se rompió la otra pierna. Fue un día negro para la generosa niña, aquel en que vio a los médicos llevarse en su saco el cuarto pedazo de Williamson. Lloró como una magdalena pensando que de día en día iba reduciéndose la esfera de sus afectos. Pero con tenacidad de mártir, resistióse a las súplicas familiares y reiteró a Breckinridge su palabra de casamiento. Pocos días antes del término fijado para la boda, ocurrió la última desdicha. En todo el año, solo hubo un hombre que cayese entre las manos de los indios de Owen River. Aquel hombre fue Williamson Breckinridge Carruthers de Nueva Jersey. El infortunado amante acudía a casa de su prometida, entregado a dulces ensueños de amor, cuando lo cazaron los pieles rojas y le mondaron el cráneo. Los crueles coleccionistas de cabelleras dejaron la cabeza de Carruthers como un queso de bola a medio raspar. Tal es la situación del desventurado prometido de Aurelia en la actualidad. La abnegada muchacha continúa queriéndolo a pesar de todo, y de ahí que me consulte. ¿Qué debo hacer?, dice al final de su estimable carta. Yo amo a Williamson, o al menos a lo que queda de Williamson. Mi familia se opone con todas sus fuerzas al matrimonio porque mi novio, tras de hallarse imposibilitado para ganar el pan, es todavía más pobre que yo. Y yo no sé lo que son $5 reunidos. Ruego a usted que me saque de estas angustiosas dudas, en espera de su respuesta, etcétera, etcétera. Contestar categóricamente a una pregunta de esa naturaleza es algo más difícil de lo que parece. Se trata de dar una respuesta clara, terminante, sin ambigüedades. Va en ello la suerte y quizá la vida de una mujer y de casi las dos terceras partes de un hombre. No puedo asumir la enorme responsabilidad de contestar haciendo una indicación vaga y solo con el deseo egoísta de salir del paso. Vamos a ver. ¿Costaría mucho la reconstrucción completa de Breckinridge? Porque de ser cosa económica, podíamos intentar algo en ese sentido, destinando parte de mis economías a la compra de dos brazos, dos piernas, una peluca y un ojo de cristal, con destino al buen Williamson. Creo que todos saldríamos ganando algo. Él quedaría muy presentable, la novia muy contenta y yo muy satisfecho de haber contribuido a la felicidad de dos seres que se aman. Hecha la reconstrucción, que conceda mi comunicante a su adorado un plazo improrrogable de 90 días, con objeto de que se habitúe al uso de sus nuevas adquisiciones, y si en ese término Breckinridge no se deja los sesos en alguna parte, que se casen benditos de Dios. Así pues, apreciabilísima señorita, si su prometido cede aún a esa su tentación extraña de fracturarse algo cada vez que encuentra oportunidad favorable, su próxima experiencia le será seguramente fatal, y en tal caso quedará usted tranquila para siempre. Suponiendo que se hayan ustedes casado, al ocurrir la catástrofe, heredará usted por derecho propio las piernas, los brazos y otras menudencias del difunto. Entonces, en realidad, solo perdería usted el último trozo viviente de un marido honrado y desgraciadísimo que dedicó su vida a satisfacer incomprensibles instintos de destrucción. Intente usted la prueba, señorita. He meditado el asunto y crea usted que es la única solución razonable. Claro es que Carruthers hubiera procedido cuerdamente empezando por estrellarse los sesos,
pero puesto que ha elegido otro sistema, queriendo sin duda prolongarse todo lo posible, no tenemos derecho a mezclarnos en cuestiones íntimas. Saque usted el mejor partido de las circunstancias y piense que quizá está la felicidad conyugal en que uno de los consortes se encuentre como Breckinridge. Mark Twain.

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1: Es la hora 2 minutos.
2: Temperatura 10 grados. Humedad 75%.
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1: Es la hora 3, un minuto.
2: Temperatura 10 grados. Humedad 75%.
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1: Es la hora 4, 3 minutos.
2: Temperatura 10 grados. Humedad 75%.
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1: Es la hora 4:59 minutos.
2: Temperatura 10 grados. Humedad 75%.
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1: Es la hora 5:58.
2: Temperatura 10 grados. Humedad 77%.
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1: Es la hora 7 en punto.
2: Temperatura 10 grados. Humedad 77%.
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1: Es la hora 7:59.
2: Temperatura 10 grados. Humedad 79%.
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1: Es la hora 8:59 minutos.
2: Temperatura 10 grados. Humedad 79%.
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Es la hora 10:02. Temperatura 10 grados. Humedad 78%.

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2: Es la hora 11, 3 minutos.
3: Temperatura 10 grados. Humedad 78%.
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11 de la mañana, 7 minutos. Estamos comenzando Código de Rock en este 9 de julio, Día de la Independencia. Para ponerle un poco bastante de rock a esta mañana, a este mediodía. Arrancamos como siempre este primer bloque con lo mejor del rock internacional, con algunos lanzamientos de la semana pasada. Estás en el aire de la 97.1 FM, en el aire de omradio.ar. También a través de Twitch y de Kick, ahí nos encontrás. Arrancamos con Deep Purple haciendo The Rider, lo último de Deep Purple lanzado hace días nada más. Hasta las 13 estás en Código de Rock.

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Vamos abriendo las vías de comunicación 2252-414138 para WhatsApp. En las redes sociales estamos en Facebook, Instagram, TikTok, Blue Sky y ex arroba omradioar. Omradio.ar, perdón. Sí, la cambiamos hace poco. Bueno. Suena Alice in Chains haciendo Men in the Box, tema del año 90.

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0: Me encanta este tema del año 90 también. Era de Black Crowes haciendo Hard to Handle. Para cerrar este primer bloque de Código de Rock a la Vuelta, comenzamos el bloque nacional y con la actualidad nacional e internacional. Tanda cortita, tanda comercial y venimos.
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0: Una versión remasterizada en el año 2012, pero el tema es del año 72, David Bowie haciendo Starman. Así comenzamos este segundo bloque de Código de Rock y con la actualidad nacional e internacional.
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0: Javier Milei asiste al Tedeum por el Día de la Independencia. El presidente participa de la tradicional homilía por el 9 de julio en la Catedral Metropolitana. El presidente Javier Milei participa este jueves del Tedeum en la Catedral de Buenos Aires por el 9 de julio. La tradicional homilía en la Catedral Metropolitana está prevista para las 10:30. A la que además asiste la totalidad de los ministros del gabinete y la secretaria general de la presidencia, Karina Milei. El mensaje de Axel Kicillof por el Día de la Independencia: la patria no se vende. El gobernador bonaerense publicó una contundente consigna por el 9 de julio. El gobernador de la provincia de Buenos Aires, Axel Kicillof, publicó este jueves una contundente consigna por el Día de la Independencia. La patria no se vende, posteó hoy Kicillof en su cuenta oficial de X. Sigue la búsqueda de Jessica Benítez Barbudes, la pista que recibió su madre. La joven de 18 años fue vista por última vez el martes cuando salió de su casa en el barrio porteño de Belgrano para asistir al colegio. La búsqueda de Jessica Benítez Bermúdez, la joven de 18 años cuyo paradero se desconoce desde el martes cuando salió de su casa en el barrio porteño de Belgrano, se intensificó este jueves a partir de un llamado clave que recibió su madre. La última vez que Fanny tuvo contacto con su hija fue a las 18:26 del martes a través de su celular. La joven debía asistir ese día a clases en el colegio número 8 Julio Argentino Roca de Belgrano, pero no ingresó y tampoco regresó a su casa. Ante la falta de respuesta, su madre realizó una denuncia por averiguación de paradero en la comisaría vecinal 13C de la policía de la ciudad. Manuel Adorni firmó la resolución 164/2025 antes de su renuncia y no hay feriado el viernes 10 de julio. Manuel Adorni firmó una medida clave, se conoció hoy la normativa sobre el viernes 10 de julio. El exfuncionario Manuel Adorni firmó la resolución 164/2025 antes de su renuncia, estableciendo el calendario oficial de fines de semana largo. A pesar de la expectativa generalizada por el Día de la Independencia, el viernes 10 de julio no será considerado un feriado nacional, sino una jornada distinta. La normativa estipula que el viernes fue fijado exclusivamente como un día no laborable con fines turísticos. Según el texto de la Jefatura de Gabinete de Ministros, el Poder Ejecutivo Nacional tiene la facultad legal de promover la actividad turística interna, dictando anualmente hasta 3 días en estos días, ¿no? Buscando así disminuir los efectos negativos de la estacionalidad del sector turístico. Lo que suena es Mujer Zebra y No Esperes Nada.

0: Sonido en vivo de Caras Extrañas, así es el rock and roll. 2252-414138 para comunicarte. Estamos en vivo hasta las 13 en el aire de la 97.1, en el aire de omradio.ar.
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11 de la mañana, 48 minutos. Era Alma Fuerte haciendo Patria al Hombro. Estamos en este primer bloque nacional, el segundo de Código de Rock, compartiendo obviamente lo mejor del rock nacional. Llega Airbag haciendo Asuntos Pendientes. Hasta las 13 estás en Código de Rock.

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0: Para cerrar esta primera hora de Código de Rock sonaba Serú Girán y No llores por mí, Argentina. Vamos al cierre de hora y venimos con otro bloque nacional. Quédate ahí, no te vayas.
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2: Es la hora 11, 59 minutos.
3: Temperatura 10 grados. Humedad 75%. ¡Ah!

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Sonaba Ataque 77 haciendo Éxodo Ska. 12 del mediodía, 7 minutos, 8 minutos ya. En este jueves 9 de julio, compartiendo lo mejor del rock nacional. Llega Santiago Motorizado y La Revolución.

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12 del mediodía, 17 minutos, era Riff, haciendo que sea rock el tema que le da nombre al disco, ¿no? Obviamente. 2252-414138 para comunicarte. Estamos en vivo hasta las 13 compartiendo buena música ahora en este bloque nacional. También las redes sociales, ¿no? Para comunicarte, @omradio.ar. Llega a La Renga y esta versión en vivo de El Rito de los Corazones Sangrando.

0: Así cerramos este tercer bloque de Código de Rock. Era La Condena de Caín junto a Ale Kurtz haciendo Una Canción es un Cuerpo. Tanda cortita y venimos con más.
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0: 12 del mediodía, 32 minutos. Bueno, todos los miércoles tenemos la columna de Sara González. Ayer, obviamente, no hubo código de rock, no hubo programa. Entonces, pasamos la columna para el día de hoy. Y no quería que pase de largo esta columna porque me han llegado unos productos espectaculares de los cuales quiero hablar con Sara González, que la tengo del otro lado. Sara, ¿cómo estás? Hola, Sara, ¿me escuchás? Bueno, estamos ahí tratando de conectar, a ver si...
1: Pablo,
0: sí,
1: estamos bien.
0: Ahí está, ahora sí.
1: Perfectamente.
0: Ahora sí.
1: Bien.
0: Bueno, Sara, ¿cómo estás? Antes que nada.
1: Bien, Pablo. Espero que esos productos que hayan llegado a tu mano hayan sido realmente una sorpresa, o por lo menos que me digas uno de todos esos te haya sorprendido, realmente.
0: Mira, está el aceite de jojoba, ¿es? El frasquito chiquito.
1: El aceite de jojoba.
0: Sí. Ajá. Te digo la verdad, hasta ahora lo que probé, el resto me dio como cosita probarlo antes de la columna, pero no me pude resistir a las aceitunas. Esas sí las probé.
1: Ah, las aceitunas son de la finca La Seis.
0: Sí.
1: Y seguramente te habrán sorprendido al paladar gratamente.
0: Tremendas.
1: Porque son de una delicia muy particular.
0: Tremendas. No sé cómo se dice, la carne, lo gorditas que son, ¿no? Como espectaculares.
1: Sí, lo carnosa del fruto, parece de otro paraje. Y es que el desierto riojano o la aridez de su suelo, la altura y el sol, todo esto conduce a que el fruto del olivo, sobre todo, al igual que la vid, tengan una calidad muy particular.
0: Me imagino que también dar en la tecla con el riego, ¿no? No nos queremos poner muy técnicos con el asunto, pero me parece que también pasa por ahí.
1: Bueno, justamente este tema que estás tocando, el agua, es una condición que escasea mucho en estos lugares, pero hablando con muchos de los ingenieros agrónomos, hay algunas cuestiones encontradas, porque algunos de ellos dicen que incluso con una lámina de riego menor a lo estimado que necesita una plantación de olivo, se puede llegar a obtener mucho más calidad en el fruto como en el aceite que se pueda extraer. Así que no es una condición preponderante, pero es necesario, por supuesto, que sin agua no vamos a tener vida. No obstante, es un fruto o una cosecha que se puede obtener en lugares con poca agua, y eso también es favorable porque en estos lugares donde el riesgo hídrico es preponderante, eso de verdad que importa bastante.
0: Ahora te voy a preguntar algo, a ver si lo sabes, si no, bueno, está todo bien, porque digamos que no has estudiado capaz el tema en profundidad, como si lo hacen gente especializada, ¿no?, en el tema, pero si yo planto un olivo en esa zona, ¿crecería de forma natural, digo, sin intervención humana más que esa siembra? Digo, ¿está nativizada de alguna forma?
1: ¿Te referís en La Rioja o en Córdoba?
0: No, en La Rioja, en La Rioja.
1: Sí, naturalmente crece. El olivo es un árbol que tiene su fundamento en la tierra riojana, y justamente en este momento yo me encuentro en la zona de Arauco.
0: Sí.
1: Arauco es el territorio geográfico de La Rioja con un desierto único y particular. De aquí es donde nace el aceite de jojoba que vos tenés, por ejemplo, y las mejores aceitunas que se pueden encontrar en el país nacen aquí en Arauco, y son justamente la variedad Arauco, una aceituna enorme, sumamente sabrosa. Lamentablemente no todos le dan la importancia a este árbol, al olivo, que tengo entendido es uno de los árboles representativos también de La Rioja. He visto árboles centenarios de olivos con una raíz enorme, con un tronco imponente. Sinceramente, hablando en cuestiones territoriales, Pablo, cuando se observa La Rioja lo desértico que es, lo enorme, lo despoblado de árboles, de flora, observar un olivo en esa magnitud, claro, es maravilloso. Oasis. Y ni te diría las fincas que ahora tienen el cultivo superintensivo, que antes por cada hectárea se podían plantar 90 árboles de olivos o 100, actualmente se plantan 300 y un poco más por hectárea. A eso se le llama cultivo superintensivo.
0: Eso por un tema de digamos de eficiencia o un tema de normativa, no se podía plantar más que eso.
1: Eficiencia, porque son pequeños arbolitos y el olivo tiene una característica que un año sí te da fruto y al año siguiente no te da fruto. Ajá. Así es que las fincas tienen que cubrir su producción de aceite y de olivo con este tipo de cultivos que vienen a interactuar de forma positiva también para la industria.
0: Claro, claro que sí. Bueno, ya hablamos de la aceituna, vamos al aceite de jojoba, porque ya lo hemos hablado en alguna columna, pero
1: aceite de jojoba
0: está bueno. Sí.
1: Sí. El señor Arizu, Jorge Arizu, que llega a La Rioja con esta carpetita del proyecto de rescate del árido riojano y que trae la jojoba por primera vez en el año 1982, uh-huh, de la mano en ese entonces del gobierno del señor tuvo como el apodo popular de el señor Jojoda, le decían a Jorge Arizu, muy gracioso. Él trae del desierto de Sonora la jojoba y la implanta aquí en el desierto de Arauco, que dicen también, según me cuenta él, es un desierto mucho más rígido y mucho más duro que el de Sonora. Imagínate, claro, cuánta diferencia tiene que haber en el espacio geográfico para que sea un desierto más duro, más intenso, quizás con vientos más fuertes, con amplitud térmica tan grande, y esto hace también a que la jojoba se haya adaptado de alguna forma súper favorable. Actualmente es la única industria argentina que produce jojoba biodinámica y sale al mundo con muchas normas, reglamentos y certificaciones. Demeter es la que certifica, creo que en alguna ocasión te he comentado sobre esto. Demeter es la única en el mundo que certifica lo biodinámico en cualquier tipo, sí, de producción industrial, lo que hagas. Demeter siempre tiene que garantizar. Y el aceite de jojoba que vos tenés ahí en tus manos sirve únicamente para el área de cosmetría, cosmetología, cremas y demás. No es un aceite comestible, es un aceite también que se usa para hacer masajes, es súper hidratante en la piel, es un aceite biodinámico realmente de excelencia, Pablo.
0: Bien, cuando decís que es la única industria, ¿te referís al rubro o a la empresa? ¿Es la única empresa o es el único rubro? Esa es la pregunta.
1: Creo que es la única empresa a nivel nacional que hace aceite biodinámico, argentina y riojana, y de aquí del desierto de Arauco. Y un hombre como Jorge Arizu, que te puedo describir, que es un hippie bohemio y que está completamente unificado a los valores de la tierra, que le fascina y le encanta el desafío de un terruño como es este lugar. Y una vez le pregunté a Jorge por qué decidió amar tanto el desierto riojano, el de Arauco en particular, y él me dijo: hay una característica que tiene los espacios como este desierto, y es que todo en la vida puede cambiar y puede atravesar, pero el desierto sigue sosteniendo sus principios y sigue siendo un desierto, y eso para él evidentemente fue desafiante, y trabajar con su industria en este espacio además lo hizo fundador de este tipo de producción, porque el cultivo de jojoba, si bien actualmente está bastante conocido, no tanto porque hay gente que todavía no sabe de qué se trata la jojoba, uh-huh, o cómo es el arbusto, que es un arbusto muy pequeño. Cuando conocí Talamuyuna, que en particular de donde proviene ese aceite que vos tenés, me sorprendió ver el arbusto pequeñito y la forma tan artesanal en la que cosechan, porque sacuden ese arbusto, Pablo, luego cae todas las semillas al suelo, eso se debe juntar en unas bolsas súper enormes que ingresan dentro de una máquina donde comienza el proceso, donde se sacude, se separan y finalmente van a parar al final de su línea, donde, para darte una idea, la jojoba tiene mucha similitud al grano de café cuando lo tenés en la mano. Así es más o menos la semilla. Y de ahí pasa a la siguiente etapa, que es la extracción del aceite, y entonces sale hacia el resto del mundo. Actualmente el aceite de jojoba biodinámico que produce Talamuyuna tiene un reconocimiento sobre todo en Alemania, donde tienen a uno de sus clientes más fuertes en el mercado internacional.
0: ¿Sabe? Volviendo al tema del desierto, algo que quería mencionar es que cuando uno piensa en desierto, o el común de la gente cuando piensa en desierto, piensa en una nada, ¿no? Como que ahí no hay nada, está todo seco, no hay nada. Y hay una biodiversidad impresionante y necesaria para otras biodiversidades, ¿no? Cómo está todo equilibrado también en el desierto, para destacar eso, ¿no? Porque parece como eso, como que algo desértico es algo donde no crece nada, y todo desierto tiene una biodiversidad impresionante.
1: Estoy de acuerdo con vos y destacamos esto en conjunto, Pablo, porque me sucedió cuando conocí el desierto de Arauco, me impresionó todo lo inmenso que parece ser el lugar. De verdad que hay que ir preparado para resistir y responder a la tierra, al viento, saber que vas a volver con tierra hasta en lugares donde no lo tenés pensado, con el pelo duro, sí, con mucha tierra hasta en los pulmones, con la garganta seca. Hay que hidratarse mucho, aunque no haga calor, aunque sea un momento de invierno como el de ahora.
0: Claro, porque
1: es seco. Pero no deja de verte justamente esto que vos decís, observar la cantidad de bichitos, de microorganismos que hay en el suelo, todo lo que compone al espacio, pero sobre todas las cosas, el desierto creo que se impone de igual forma que el mar y que la montaña. Te puede dejar sublevado su voluntad, y hay que respetar totalmente esos lugares naturales, pero también observar todo lo que te puede entregar, que de un desierto riojano sale esa aceituna tan deliciosa que te gusta, sí, o un aceite tan increíble como el de jojoba.
0: Bueno, y hablando de los productos que me enviaste, también incluiste una botellita de aceite de nuez.
1: Aceite de nuez, sí, eso en particular es de la provincia de Catamarca.
0: Sí.
1: Estábamos en la ruta con alguien muy especial para mí, que además tiene una observación muy particular sobre este tipo de producciones. No te digo que raras, porque sabemos que las nueces es otro producto muy natural aquí en esta zona, en el noroeste argentino, en altura sobre todo, y en lugares con mucho frío se da mucho mejor. Entonces vimos que había un cartel en la ruta y decía aceite de nuez, y yo dije, muy sorprendida cuando pasamos por el lugar, mirá qué interesante, cómo será el aceite de nuez. Cuando volvemos hacia La Rioja, volviendo por esa misma ruta, paramos en Catamarca y compramos este aceite que tenés ahí, que es el aceite de nuez. Y por lo que habrás leído, la cantidad de beneficios que tiene, sí, es impresionante.
0: Sí, estuve investigando un poco, dicen que es muy bueno una cucharadita todas las mañanas.
1: Exactamente, en ayunas mucho mejor, los beneficios son múltiples. También tengo una botecita como la tuya y que la voy tomando así lentamente, pero creo que podemos volver y conseguir un poco más de eso. Te digo el precio, esto es a modo solamente referencial, porque sí, a veces me preguntan, el precio de esa botecita que vos tenés en la mano es de 12.000 pesos, por ejemplo. Pero estamos hablando de pasar justamente por la ruta, ver el cartel, la industria de esta persona, que era una finca muy familiar, y el productor, un hombre de campo, no es un producto industrializado.
0: Claro.
1: Te habrás dado cuenta,
0: sí,
1: que es bastante artesanal,
0: sí, sí,
1: todo, desde la etiqueta hasta el packaging. Pero creo que para lo significativo que es ese aceite, es muy económico ese valor.
0: Sí, la verdad que sí. No sé cuánta nuez hará falta para extraer esa botellita, ¿no? Porque sabemos que el proceso para llegar a un aceite, consume mucha materia prima. Lo hemos hablado con el olivo, ¿no? Y bueno, con otros aceites. También un poco basado el precio debe estar en eso, en la cantidad de nuez que hace falta.
1: Bueno, me dicen por la cucaracha aquí desde mi asistencia de producción que de la nuez se puede extraer el 40% de ese aceite. Ah. Supongo que el fruto te brinda un 40% de aceite.
0: Claro.
1: Creería que, no sé, a ver, si con 2.000 kilos de aceituna se hace un litro de aceite, imagínate cuánto podría ser esa cantidad en una nuez. Quizás claro. Ahora, investigando un poco, podemos tener ese tipo de información. No tengo exactamente la cantidad de nuez que te puede dar esa botellita de aceite, pero debe ser mucha cantidad, Pablo, dado claro. Que el fruto
0: es muy aceitoso. Sí.
1: Tiene Sí. Así que me alegro mucho que hayas encontrado una grata sorpresa en esa cajita. Vamos a ir armando de cajitas así que te sorprendan de parte de La Rioja, y también es una forma distinta de comunicar porque es a través de tu propia experiencia.
0: Sí, claro, y vamos a tratar de comunicarlo también a través de imágenes. En un ratito me voy a ir a un lugar bastante natural, bastante lindo, como para sacarle algunas fotos y filmar un poquito los productos y después compartirlo en las redes sociales, pero llegamos al producto para mí estrella, que es el aceite de oliva, del que no hablamos.
1: Ah, el aceite de Valle de la Puerta, sí. Ese es mi hogar favorito en La Rioja, no puedo negar el encanto que tengo, es decir, mi casa para mí Valle de la Puerta, realmente, en todos los sentidos, la característica de la finca, su ubicación, la gente que es familia en ese lugar y los productos que tienen, además de la cantidad de certificaciones. La industria de Valle de la Puerta es sostenible, sustentable, tiene productos orgánicos, cuida el medio ambiente, tiene un rescate ecológico de su flora, además de eso siempre instaura actividades para la conciencia colectiva de la sociedad sobre el entorno, trata de devolverle a la tierra lo que el ser humano le extrae en igual medida de beneficios, bueno, todo un trabajo que genera un amor particular sobre Valle de la Puerta. Y ese aceite que vos tenés, si dejaras ahí afuera en pleno invierno ahora un poquitito en una tacita, mañana cuando lo vayas a buscar a la mañana vas a encontrar una mantequita durita y cremosa hecha de oliva, pero que eso va a indicarte el grado de calidad premium que tiene ese aceite.
0: Sí, ya cuando se ve a trasluz lo turbio que se acumula en el fondo, ahí te das cuenta de que hay una calidad importante.
1: Por supuesto que sí, es un aceite único en cuanto a las características. No te digo que no existan excelentes aceites en La Rioja, los hay en todas las características que puedas imaginar, más industrializados, más orgánicos, más naturales, más espesos, más livianos, hechos de forma artesanal, industrial, todo lo que puedas imaginar, porque esta provincia es enorme y cuenta con muchas industrias vitivinícolas y de la olivicultura, se trabaja de diversas maneras, pero en particular el aceite de Valle de la Puerta es muy requerido por el mercado internacional y también por el mercado nacional a nivel Buenos Aires y sus alrededores.
0: Sí, así es, así es. Sara, muchas gracias por la comunicación de hoy y obviamente muchísimas gracias por esta caja maravillosa que me has enviado. En un ratito nada más vamos a estar ahí publicando en las redes sociales.
1: Bueno, gracias a vos, Pablo, y vamos a esperar entonces la siguiente ocasión, que no va a faltar muy pronto para volver a compartir otros productos. Ahí voy a hacerte otra selección. Vamos a ir por el lado de las nueces, bien, por el lado de la miel. Matina también, vamos a hacer otra experiencia.
0: Dale, me encanta, muchas gracias.
1: No, por favor, Pablo, hasta luego.
0: Era Sara González con su columna, hablando un poquito sobre los productos de La Rioja. bueno, estos productos que me hizo llegar hace unos días nada más. Voy a estar ahí probando, voy a estar probando uno por uno y compartiendo en las redes sociales a ver cómo fue esa experiencia. Las aceitunas, tengo que decir, las probé mientras miraba el partido de Argentina el otro día. Se me pasó decirle eso a Sara, pero qué manera de disfrutar esas aceitunas, por favor. Suena a Peter Gabriel haciendo a Harlison en esta versión Bright Side Mix.

bien, así llegamos al final de este Código de Rock. Nos encontramos nuevamente mañana a partir de las 11 en OM Radio San Clemente, en el 97.1 FM o en omradio.ar. También en Twitch y en Kick, ahí nos encontrás en esas dos plataformas, transmitiendo las 24 horas toda la programación, con algunas imágenes hermosas de San Clemente del Tuyú. Que tengas una buena tarde cargada de mucho rock. Chau, gracias.

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2: Es la hora 12:59.
3: Temperatura 10 grados. Humedad 75%.
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4: Un acta firmada en Tucumán. Una casa de paredes blancas, un grito de libertad que rompe cadenas, una guerra que recién empieza. El 9 de julio de 1816 se declara la independencia argentina y nace un país en los papeles. Pero las patrias no se hacen solo con leyes, se hacen con palabras. Esto es Tinta Rebelde, un micro de la Biblioteca Popular Juan 23 de San Clemente del Tuyú. Entre páginas siempre hay algo que arde. La literatura de la emancipación fue la primera trinchera, el lugar donde se inventó una identidad que no existía. Los próceres sabían que para fundar una nación había que narrarla, darle una voz propia, y cada uno eligió dónde pararse. Manuel Belgrano escribe su autobiografía, no para el bronce, sino para dejar registro del barro, el sufrimiento y los ideales heridos de la gesta. Un intelectual con las botas sucias de batalla. Y en el barro también nace otra voz. Bartolomé Hidalgo inventa la poesía gauchesca. Escribe Cielitos y Diálogos Patrióticos. Saca la política de los salones elegantes y la lleva al fogón popular. Usa la lengua del gaucho para que el pueblo entienda por qué carajo se está sangrando en el frente. La poesía como fusil. La antología La Lira Argentina recopila esos versos en 1824, blindando la memoria de la guerra. Pero detrás de esa épica de hombres de armas y poetas de tertulia, hay una sombra en la historia oficial. Las mujeres sostuvieron la revolución, enfermeras, espías, costureras, soldadas. Y sin embargo, el Acta de Tucumán solo tiene firmas masculinas. Décadas después, Juana Manuela Gorriti tiene que venir a intervenir el relato. En novelas como La Quena o El Pozo de Xochi, rescata las costumbres americanas y pone en el centro el rol fundamental y tantas veces invisibilizado de las mujeres en la construcción de la patria. Muestra que la libertad no se conquistó en soledad, que la periferia también era el frente. Y es ahí donde el espejo de 1816 nos devuelve la pregunta más incómoda en este presente. Hoy, más de dos siglos después, volvemos a cantar el himno, pero la independencia mutó en otra cosa. Vivimos en una era donde la soberanía se discute en pantallas y mercados financieros, donde el discurso de la libertad se fragmenta y se vacía de contenido. Gritos de libertad que no construyen comunidad, sino aislamiento. Una plaza pública digital donde la voz popular de Hidalgo se convirtió en el griterío del algoritmo, donde el sacrificio de Belgrano se cambia por el individualismo del sálvese quien pueda. Leemos a Gorriti y nos damos cuenta de que seguimos invisibilizando los mismos márgenes. Festejamos la independencia como un hecho del pasado, congelado en los manuales escolares, una fecha en el calendario para tener un día libre. Pero nos olvidamos de que la emancipación es un verbo que se conjuga en presente. Ya no defendemos la patria de ejércitos extranjeros. La descuidamos nosotros mismos cuando dejamos que se rompa el lazo social. Celebrar el 9 de julio hoy nos obliga a hacernos la pregunta difícil. ¿Somos realmente independientes o solo cambiamos de dueños en un mundo hiperconectado? Seguimos mirando la Casa de Tucumán con nostalgia, buscando en el bronce las respuestas que no encontramos en la calle. Queremos creer que el destino está asegurado por el pasado, pero el presente nos plantea un dilema que las actas no pueden resolver solas. Porque de nada sirve haber firmado la independencia en los papeles si cada día, en lo cotidiano, dejamos que los más débiles vuelvan a quedar afuera de la patria. 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
1: Es la hora 14 en punto.
2: Temperatura 11 grados. Humedad 71%.

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Bueno, en este lugar vi muchas peleas de box. En este lugar vi a James Brown. En este lugar vi a los Funky Torinos. Hoy voy a tratar de ver a Intoxicados, no sé.

0: Tomá. Gracias.
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1: Es la hora 15, en punto.
2: Temperatura, 11 grados. Humedad, 71%.
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1: Es la hora 16 en punto.
2: Temperatura 12 grados. Humedad 70%. ¡Ah!

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1: Falso de la corte. 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Todo perfecto, gracias.

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1: Es la hora 17 en punto.
2: Temperatura 12 grados. Humedad 70%.
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1: Muy, pero muy buenas a todos. ¿Qué tal? Bienvenidos a Rock de las Pampas. Comenzamos este jueves 9 de julio del 2026 con Eruca Sativa haciendo Afuera. Espero que estén todos del otro lado muy, pero muy bien. Antes que nada, feliz día de independencia para todos. Espero que estén disfrutando, que estén comiendo algo rico y por supuesto llevando alguna insignia patria en el pecho, al lado del corazón, para rememorar este día tan importante que es el día de la independencia, 9 de julio. Amigos y amigas, gracias por estar. Como siempre, nosotros 2 horas haciendo lo mejor del rock nacional, así que los invitamos a que se queden en toda esta jornada. Valentín Cunio, quien les está hablando, Marcos está en la operación y Pablo Sturzenegger en la coordinación general. Bueno amigos, ahora seguiremos con un clásico. Llegan los Caballeros de la Quema haciendo Avanti Morocha, un timón. Amigos y amigas, gracias por estar. Feliz Día de la Independencia nuevamente. Y comencemos este día de Rock de las Pampas.

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2: El año pasado, tres referentes del rock rioplatense se unieron en esta versión cargada de energía. La colaboración entre La Mancha de Rolando y La Vela Puerca, con la voz de Sebastián Teixeira, reafirmaron la fuerza de los himnos urbanos que atraviesan generaciones. Y lo que escuchábamos recién es la reversión del tema Arde la Ciudad de La Mancha de Rolando. Y ahora pasaremos a escuchar un tema del año 2000 de Capanga. Llega Bailarín Asesino.

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3: Continuando en este 9 de julio del 2026, ahora es el turno de disfrutar de Cabezones haciendo Busco tu señal.

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1: 1986, y así suena Sumo con Los Viejos Vinagres, un clásico, un demon que no podía faltar. Y ahora continuaremos con una versión en vivo de Las Pastillas del Abuelo. Esto es Absolutismos.

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1: Considerados la aplanadora del rock, el trío formado por Ricardo Mollo, Diego Arnedo y Catriel Ciavarella se consolidó como una de las agrupaciones más potentes de Argentina. Su estilo mezcla rock pesado con influencias folclóricas y experimentales, logrando una identidad única que los mantiene vigentes desde los 90. Y lo que sonaba recién era el 38, por supuesto que de Divididos. Y ahora continuaremos con un tema lanzado este año por Los Tipitos, esto es Una Palabra.

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2: Continuando en este Día de la Independencia, en este 9 de julio de 2026, ahora es el turno de escuchar Arde, de No Te Va a Gustar. Subí el volumen.

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2: Bueno, amigos, seguimos con muy buenas canciones en este día jueves. Y ahora les pido por favor que suban el volumen, pero que bajen un poquito el ritmo, porque llega Mi Caramelo, un poco más meloso, de la Bersuit Vergara Bat.

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1: En Para Mí, Para Vos, álbum del 2004 de Turf, la banda liderada por Joaquín Levington, desplegaron su estilo pop rock con melodías pegadizas y letras cargadas de ironía. Este corte que escuchábamos, llamado Magia Blanca, refleja la frescura que convirtió a la banda en una de las propuestas más originales de su generación. Bueno, mientras pasaba este temón y te contábamos todo esto, ya vamos escuchando lo que sigue. Esto es Parientes con Perdón.

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1: El fondo del bar, temón del 2019 de El Bordo, que venía sonando. Quédate, porque ahora seguiremos con una canción que es parte del álbum Máquina de Sangre. Y el grupo, liderado por Ciro Martínez, incluye este tema que mezcla rock barrial con referencias culturales. La fuerza de sus guitarras y la lírica combativa consolidaron a Los Piojos como voz popular de los 2000. Y bueno, ahora subamos el volumen porque llega Como Alín de Los Piojos.

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1: Continuando con esta selección de canciones de este día jueves, vamos a pasar a escuchar un tema de 1986, un retro de los Fabulosos Cadillacs. Esto es Silencio, Hospital. Silencio.

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3: Es la hora 18, 7 minutos.
4: Temperatura 11 grados. Humedad 75%.

Continuando con canciones que no podían faltar en esta lista de temas, vamos a escuchar esta reversión que se dio en el 2022, una reversión sinfónica en vivo de Corazón Delator de Gustavo Cerati.

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2: En el álbum Canción Animal, uno de los discos más emblemáticos de Soda Stereo, aparece esta canción que escuchábamos, que está cargada de intensidad y simbolismo. La propuesta sonora de Soda Stereo en los 90 marcó un antes y un después en el rock latinoamericano. Y lo que escuchábamos recién se llama Hombre al Agua. Y ahora, bueno, seguimos con más canciones en este día y ahora te traemos un poco de rock más pesado, porque llega La Renga con Corazón Fugitivo.

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2: Del año 2021 te trajimos a Rondamón junto a Julieta Rada haciendo ¿Quién sos? Y bueno, mientras pasaba este tema, ya vamos escuchando lo que sigue. 1990 y Andrés Calamaro sonaba con Pasemos a otro tema.

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1: De a poquito nos vamos acercando al final de esta selección de canciones de este día jueves, de este día de la independencia. Y ahora continuaremos con un tema del 93. Llegan los Pericos con Mélate.

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1: Gondwana sonaba acá en la radio haciendo Que mandó tu pecho, tema del 2018. Y ahora continuamos con un tema que es parte de Mucha Experiencia, álbum de Los Pericos, en el cual, en este caso, reinterpretado por El Baiano junto a Los Guardianes de Gregory y Connie Isla. Estamos hablando de la fusión de reggae con pop contemporáneo que va a aportar frescura y diversidad, mostrando cómo las colaboraciones siguen renovando al género. Y bueno, amigos, escuchemos entonces la canción Cerca de mí, de El Baiano, junto a la gente que les nombré.

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1: Y así disfrutábamos de Viaje Mental, tema del 2009 de Los Auténticos Decadentes. Y bueno, mientras iba llegando a su final esta canción, les cuento que este Día de la Independencia, este 9 de julio del 2026, va llegando a su final. Gracias a todos por estar del otro lado, por ser parte de Rock de las Pampas. Como lo dije en un principio, espero que estén llevando alguna insignia patria y no solo la camiseta de la selección argentina, como solemos hacer, ¿no? También hay que llevar un símbolo de que somos una nación independiente, orgullosamente liberados de lo que fue una colonización, un virreinato. Bueno, amigos, nada, no me pongo más en modo historiador, sino más en modo conductor, y les digo que nos despedimos y nos encontramos mañana viernes. Hoy nos despedimos con La Colmena de Memphis La Blusera. Amigos y amigas, no los interrumpo más. Gracias por estar. Chau, chau.

0: Gracias.
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0: 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Es la hora 19, un minuto.
1: Temperatura 11 grados. Humedad 75%.
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0: Muy buenas a todos, ¿cómo les va, mis queridos amigos? Bienvenidos, bienvenidos. Muchos dirán, ¿iban a estar esto un día feriado? ¿Cómo no vamos a estar? 9 de julio de 2026, acá entre empanadas, entre asado, entre una copita de vino, entre un locro, lo que sea, nosotros te acompañamos, estamos igual y no te llevamos folclore, pero bueno, te llevamos el folclore de los 80 y los 90, que fue la mejor música del mundo, esos temas maravillosos que hoy en día podemos compartir con ustedes. Soy Cali Alvera, te quedas con nosotros a disfrutar de todo lo que tenemos de aquí en adelante. Son los 80, son los 90, se llama Pasado Light y es el pasado más perfecto de todos.
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de nuestro país Argentina. ¿Qué tal? Ya te voy a estar contando quiénes son los cumpleaños, porque hay personalidades muy importantes que han nacido un día como hoy. Y ya te voy a estar contando. Y también un poco más de ellos, de nuestros artistas de la semana que son The Cure. Contame algo, arroba pasado perfecto guión bajo radio, arroba carlos.olvera, me seguís a mí también. Talking Heads, Psycho Killer, que temazo. Madonna llega ahora con Over and Over.

0: Te lo comentaba antes, te lo iba anticipando, de que un 9 de julio han nacido personalidades muy importantes para nosotros. ¿Sabes quién nació un día como hoy? Que se nos fue en 2019. La Coca Sarli. ¿Qué tal? Si le habrás... Bueno, Mercedes Sosa también, cantante de Argentina, se nos fue en 2009. Bon Scott, cantante australiano de los AC/DC, falleció en 1980, fue el primer vocalista. Donald, sí, entre tanta personalidad, sucundón, lo tenemos a Donald, que está cumpliendo años. O.J. Simpson, actor, jugador de fútbol americano estadounidense, tuvo el problema, ¿se acuerdan? Por le pegó a la mujer, creo que era. La pistola de nuda, ¿se acuerdan? El morocho. Bueno, se nos fue en 2024. Tom Hanks, el mejor actor, para mí, que existe. Kelly McGillis, la actriz de Top Gun, sí, no está como él. Pero bueno, Kelly McGillis. Courtney Love, la viuda de Kurt Cobain. Y Chichi Peralta, percusionista y productor dominicano. Escuchábamos a Michael Jackson, Don't Stop Till You Get Enough.
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0: de ellos. Momento de contarte un poquito más de la historia de esta banda. Ya en un nuevo milenio, el rock mundial mira hacia atrás y descubre que casi todas las bandas nuevas le deben algo a ellos, a The Cure. Desde Placebo hasta Interpol, todos rinden pleitesía al sonido de Robert y compañía. Durante estos años, la banda se dedica a girar en festivales en los más importantes de la Tierra, demostrando que el tiempo no les hace ni un rasguño, ni mella. En 2019 entran finalmente al prestigioso Salón de la Fama del Rock and Roll. Su conexión con el pueblo latinoamericano se vuelve legendaria en cada visita, donde generaciones de padres e hijos se cruzan en las tribunas vistiendo remeras negras. Son años de cosechar el amor sembrado en 4 décadas de coherencia artística. The Cure, nuestros artistas de la semana. Why Can't I Be You?
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0: Ironic es una canción que fue grabada por la cantante canadiense-estadounidense Alanis Morissette durante su tercer álbum de estudio Jagged Little Pill, el más famoso de todos. La canción recibió 2 nominaciones a los premios Grammy en el 97, uno de ellos a la mejor grabación del año. El director francés que filmó el video musical pasea con un auto a través de un paisaje invernal y ella juega múltiples roles siendo su propia pasajera. El video fue nominado a los MTV Video Music Awards en el 96, donde ganó 3 premios, gracias a ese director francés. Alanis Morissette, Ironic, llega Culture Club, Karma Chameleon.
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0: Vamos a hacer una pausa, chiquitita. Nada, no mucho, vamos a estar con ustedes, obviamente, encontrándonos con los mejores temas de los 80 y los 90. Me llamo Fernando, tengo inmobiliaria y la verdad es que la radio acá no se toca. Tengo una vieja radio que también tiene FM y podemos escuchar la mejor música gracias a ustedes. Gracias a vos, Fernando. Vamos a una pausa y ya venimos. 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

0: Mr. President fue un grupo musical alemán de Eurodance que obtuvo fama mundial por su exitoso Coco Jumbo del año 96. Esta canción le dio su única entrada en las listas de singles de Estados Unidos, alcanzando el puesto 21. El nombre original del grupo fue Satellite One. La última formación se disolvió en 2008. Mr. President, Coco Jumbo.
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0: Estoy solo y estoy buscando esa alguien que me está esperando, que me entienda, y si no me entiende, alguien que me comprende, alguien a quien recordar de memoria cuando estoy de viaje, cuando estoy muy lejos. Sí, soy un vagabundo y camino bastante alrededor del mundo, pero...
1: Pampas Reggae es el quinto y uno de los más famosos álbumes de estudio de Los Pericos, que fue lanzado en 1994. Entre Pampas Reggae y Big Yuyo vendieron más de 1.100.000 copias en toda Latinoamérica. Antes era Andrés Calamaro, la parte de adelante. Los Pericos llega ahora con Home Sweet Home.

La voz principal que escuchamos en esta canción es Paul Young, no el famoso solista de Every Time You Go Away, sino el cantante que integraba la banda y que también había sido miembro de Sad Café. Su interpretación transmite perfectamente el tono melancólico de la canción. Muchos piensan que era el Paul Young del Lento, ¿no? La letra cuenta la historia de una persona que descubre que fue engañada emocionalmente por alguien en quien confiaba. Habla del dolor de sentirse utilizado, de la decepción y de aceptar que la relación terminó dejando cicatrices. Mike and the Mechanics, Taken, llega ahora. Iggy Pop junto a Kate Pearson, Candy.

0: Vamos a hacer una pequeña pausa, pero antes abrimos el Instagram. Acá Nacho el Analógico dice: me gusta coleccionar vinilos, cassettes y cosas de antes. Para mí, Spotify no va. Te deseo lo mejor y que sigas pasando esta buena música, nos dice Nacho el Analógico. Toma, escuchamos a Natalie Imbruglia, me encantó, Torn.
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2: Es la hora 20, 5 minutos.
3: Temperatura 10 grados. Humedad 86%.

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0: momento clave del programa, donde vos, responsable de elegir canciones, te tocó los 90, fíjate vos. Y vamos a abrir el Instagram porque queremos ver quién está del otro lado. Arroba pasado perfecto, guión bajo radio. A ver, dice Esther, dice que el programa está perfecto, que le gusta toda la vida y discografía de Roxette, y si podemos poner algo. Te mandamos un beso grande, Esther, gracias por estar con nosotros. Roxette, Fade Like a Flower.
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Hoot and the Blowfish es una banda que gozó de gran popularidad en la segunda mitad de la década de los 90. Fue conformada en 1986 en la Universidad de Carolina del Sur por Darius Rucker, Dean Felber, Jim Sonfeld y Mark Bryan. Han grabado 7 álbumes de estudio hasta la fecha y han colocado 16 sencillos en varias listas de los Billboard. Hootie and the Blowfish, Hold My Hand, vamos a escuchar a Akon the Bunnymen, The Killing.

0: 1958 es el año en el que nace Nick Kershaw. Su primera incursión en el mundo de la música a principios de los 70 está ligado a una banda llamada Half Pint Dogs, que se dedicaba a versionar temas de Deep Purple. Nick Kershaw, Well Then It Good.
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0: Para el año 1984, Tears for Fears ha terminado su gira por toda Inglaterra y el grupo se mete de nuevo en el estudio para preparar lo que sería su nuevo material discográfico, que recibió finalmente el nombre de Songs from the Big Chair, en alusión a la trama de la serie de televisión Sideville, la cual una joven tenía problemas de multipersonalidad. Tears for Fears, Shout.
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La carrera de Sinéad O'Connor empezó en el 87 con su álbum The Lion and the Cobra, pero tuvo poco éxito comercial por su indefinición e incomprensión, pero que impresionó a los críticos por la calidad de la voz. La fama llegaría en 1989, sin embargo, con su siguiente disco mucho más comprensible que el anterior, en el que la versión del clásico de Prince, Nada se compara a ti, haría que fuera ya muy conocido en todo el público en general. Después fue el momento en que rompió la foto en sí del Papa y bueno, se le vino encima. Sinéad O'Connor, Nothing Compares to You, is Joe Esposito, Lady Lady.

0: Shaggy dejó su familia, Jamaica, para establecerse en Flatbush, en Brooklyn, en la ciudad de New York. En el 88 se unió al Cuerpo de Marines de Estados Unidos y sirvió al ejército durante la Operación Tormenta del Desierto en la Guerra del Golfo. Al regresar decidió comenzar su carrera musical. Shaggy and Raven in the Summertime.
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0: Sparks es una banda liderada por los hermanos Ron y Russell Mayle, surgida en Los Ángeles a principios de los años 70, que se destaca por sus letras, la voz de Russell, sus canciones pop bailable, sus experimentos con diversos géneros y por anticipar el sonido para muchas bandas del New Wave. Sparks, When Do I Get to See My Way?
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0: Casi en el cierre estamos, pero vamos a abrir el Instagram @pasadoperfecto_radio. Los escucho desde hace un tiempo gracias a la recomendación de mi cuñado y de mi hermana, que son fan de ustedes. Me llamo Giselle, así que les mando un besito grande a ellos dos y gracias por recomendarme este maravilloso programa. Gracias desde Viedma. Besote, besote grande. 16-bit, Where Are You? Llega Winding Round The Promise.
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0: momento del cierre, momento del final. Nos vamos. ¿La pasaron bien? Espero que sí, ¿eh? Nos vamos a volver a encontrar muy pronto, siempre atropellándonos con estos buenos clásicos de los 80 y de los 90. Pero mañana es viernes, así que aquí te espero, para seguir disfrutando la mejor música del mundo. Mi nombre es Cali Alvera. Nos reencontramos. Beso grande y viva la patria, che.
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2: Es la hora 21, 3 minutos.
3: Temperatura 10 grados. Humedad 86%.
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